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1: 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El Mundial 2026 ya tiene otro ingrediente que lo hará diferente. La final tendrá por primera vez música en el entretiempo, un show al estilo del Super Bowl, el partido más visto del planeta. La FIFA ha decidido intervenir en un terreno que hasta ahora era sagrado, el entretiempo. Ese espacio de 15 minutos reservado a los equipos cambiará de forma el 19 de julio en el MetLife Stadium, en el área de Nueva York, Nueva Jersey. Además de decidirse el campeón del mundo, habrá escenario, luces y artistas. Artistas de talla mundial. 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

0: 6:16.
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5: 6:00 p.m. con 35 minutos.

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1: 6:37 p.m. Disfrutas de tus éxitos en Superestrella 94.1. 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

0: 6:53.
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1: 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Son las
2: 7 de la noche, en punto.
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0: 7 de la noche con 12 minutos.
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0: 7 de la noche, con 29 minutos.
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1: 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Si hablamos de favoritos en el Mundial 2026, nombres como Argentina, Francia y Brasil encabezan la lista. Argentina llega como campeón vigente, Francia con una generación sólida y Brasil siempre como candidato natural. A ellos se suman selecciones europeas como España e Inglaterra, con plantillas jóvenes y competitivas, historia, presente y talento, ingredientes de campeones. 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
1: 7:48.
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8 de la noche, con 9 minutos. 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

0: 8 de la noche, con 27 minutos.
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0: 8 de la noche, con 45 minutos.
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0: 8 de la noche, con 59 minutos.
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0: 9 de la noche, con 18 minutos.
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2: 9 de la noche con 34 minutos.

0: 9 de la noche con 50 minutos.
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0: 10 de la noche, con 7 minutos.
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10 de la noche, con 23 minutos. 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

0: 10 de la noche, con 41 minutos.
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0: 10 de la noche con 57 minutos. 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

0: 11 de la noche, con 13 minutos.
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0: 12 de la noche, con 28 minutos. 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

0: 12 de la noche, con 45 minutos.
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0: 12:18. 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

0: 12:35.
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0: 12:52.
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Una de la mañana con 8 minutos. 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

0: de la mañana, con 26 minutos.
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1: Una de la mañana con 40 minutos. 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

0: de la mañana, con 56 minutos.
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2 de la mañana con 11 minutos. 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

2 de la mañana con 27 minutos. 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

2 de la mañana con 42 minutos. 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

0: 2:56.
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0: de la mañana con 13 minutos.
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0: 8:29 de la mañana, con 29 minutos.
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3 de la mañana, con 47 minutos. 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

3 de la mañana, con 3 minutos. 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

0: 4 de la mañana con 30 minutos.
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0: 4:49.
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5 de la mañana con 7 minutos. 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

5 de la mañana, con 24 minutos. 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

Bendice, alma mía, Jehová, y bendiga todo mi ser su santo nombre. Bendice, alma mía, Jehová, y no olvides ninguno de sus beneficios. Él es quien perdona todas mis iniquidades, el que sana todas nuestras dolencias, el que rescata del hoyo nuestra vida y nos corona de favores y de misericordias. El que sacia de bien nuestra boca, de modo que nos rejuvenezcamos como el águila. Jehová es el que hace justicia y derecho a todos los que padecen violencia. Bendice, alma mía, Jehová, y bendiga todo el Salvador su santo nombre. Muy buenos días a todos. Sus misericordias son nuevas esta mañana. Su fidelidad no tiene límite. La salud, la gracia y el favor está en cada uno de nosotros. Gracias por este pueblo hermoso, Señor. Familia de tu corazón, tierra bendita, multiplicadora y cielo de bendición. Gracias, Señor, por permitirnos vivir en paz, ser libres de verdad. Gracias, Espíritu Santo, por nuestro presidente Nayib Bukele. Lo bendecimos a una sola voz. Bendecimos su familia y bendecimos su gobierno. Gracias, Señor, porque tú diseñaste el camino por el que él anda y lo guías con tu luz. Tu palabra es tu luz, Señor. Gracias, Señor, por este nuevo día en donde nos regocijamos y nos encontramos contigo con bendiciones de bien. Muy buenos días, El Salvador.

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4: 6:05 a.m.
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6 de la mañana, con 15 minutos. 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

0: 6:19. Buenos días. Seguimos con más de Superestrella. Nuestro WhatsApp 7787-2138. Repórtense por acá.
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0: 6 de la mañana, con 26 minutos.
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8: 6:34 a.m.
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6: 6:37 a.m.
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Para el Mundial 2026, la FIFA propone borrar los antecedentes disciplinarios de los jugadores que tengan una tarjeta amarilla después de la fase de grupos de 3 partidos, con el fin de que comiencen la fase de eliminación directa desde cero. El formato ampliado del Mundial, ahora con 48 selecciones y la ronda adicional de 16avos de final directa desde cero. El formato ampliado del Mundial, ahora con 48 selecciones y la ronda adicional de 16avos de final, provocó que la FIFA

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2: Muy bien, llegamos ya a las 6:42. Vamos en este momento con reporte de tráfico, gracias a Maruchan y también todos ustedes que están siempre por ahí mandándonos sus reportes. De momento puedo decirles que está despejado y sin inconvenientes en el Paseo General Escalón. Es una muy buena opción para que ustedes puedan circular a esta hora. Ahora, por otro lado, hay un múltiple accidente de tránsito que dejó a 2 personas lesionadas sobre la carretera a Apopa, esto en el tramo del redondel El Ángel y redondel de las Américas en San Salvador Oeste. Así que con precaución si ustedes hacen uso de esta vía, porque sí me imagino que va a estar un poco complicado. Se mantiene despejado también a esta hora la carretera Panamericana en las cercanías de la Ceiba de Guadalupe, también al igual que el Paseo General Escalón, es una muy buena opción para circular a esta hora. 6:43, el reporte de tráfico fue gracias a Maruchan. Síganse reportando 7787-2138. Seguimos con más de Superestrella.
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7: 7:04 a.m.
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7: 7:05 a.m.
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2: 7:17 a.m.
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7:23. Buenos días. Saludos para Ana Morales, que se está reportando acá en el WhatsApp de Superestrella.

0: Michi, ¿qué tal? ¿Cómo estamos? Buenos días. Pues mira, te cuento que Comalapa está horrible, detestable, porque hay un accidente según esta aplicación, va. Pero está horrible. Yo llevo 40 minutos, no he llegado a la terminal del sur, desde Santo Tomás. No veo claro de qué tenga el accidente, quizás es grave, no sé. Bueno, pero bueno. Alguien quizás venía rápido y furioso, ¿verdad? Y se puede estrellar. Pero no obstante eso, pues como es viernes, ¿verdad? Y toda la semana ha portado bien, seguimos siendo un ser de luz. Así que bueno, manejar con cuidado y a tener paciencia aquí en Comalapa, porque está bien, bien feo y detestable. Así que, feliz fin de semana desde ya.
1: Bueno, saludos, René, feliz fin de semana. Toda la semana René había sido un ser de luz. Había estado tranquilo y me lo estresan un viernes. ¡Qué barbaridad! 7787-2138, el WhatsApp de Superestrella. Nos vamos con más música. Buenos días.

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3: 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Son las
4: 7:32 a.m.
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4: 7:33 a.m.
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4: 7:33 a.m.
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1: 7:37 a.m.
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1: 7 de la mañana, con 52 minutos.

Ok, 7:56. Ha sido un gusto acompañarlos en este viernes. Nos escuchamos la próxima semana. Recuerden siempre estar en programación y en sintonía de Superestrella. Gracias de verdad por acompañarnos de lunes a lunes, porque todos los días pueden quedarse con nosotros. Vayan a seguirnos a redes sociales. Nos encuentran como FM Superestrella 94.1 y Pazmichi-bajo. Cuídense mucho. Feliz fin de semana, que descansen y que la pasen bonito con su familia y amigos. Chao, chao.

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1: 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Son las
0: 8 de la mañana con 31 minutos.
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0: 8 de la mañana con 32 minutos.

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1: 8:35 a.m.
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1: Me encanta. 8 de la mañana, con 51 minutos.

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6: 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Estar pegado a pantallas todo el día deja los ojos secos, rojos y cansados. Y hasta la vista borrosa se vuelve tu compañera. Hace pausas visuales, parpadea más y ajusta la luz de tu pantalla. Y para tu alivio, Natural Tears LS, lágrimas naturales, mantienen tus ojos hidratados, reducen fatiga y te ayudan a mantener tus ojos frescos, incluso después de maratón de series. Cuida tu vista, que no hay final de temporada que valga si la ves borrosa.
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0: 9 de la mañana con 28 minutos.
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2: 9:32 a.m.
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0: Hola, muy buenos días, 9:48 en el viernes, la antesala al fin de semana. Estamos ya a mitad de mes, el tiempo va corriendo, pero lo más importante es que cada día traemos muy buena información, excelentes noticias, y hoy nos acompaña el licenciado Eduardo Jiménez. Él viene de Fundación Mesa. Bienvenido, qué gusto tenerlo por acá, bienvenido.
1: Muchas gracias por el espacio, buenos días a todos y a todas, gracias por estar escuchando, y también es importante este espacio para nosotros como Fundación Rafael Mesayao.
0: Muchísimas gracias, y bueno, nos encantaría, yo sé que muchas personas ya conocen acerca de la Fundación, pero hay otras personas que apenas comienzan, y nos gustaría que nos hablara acerca de ello.
1: Claro, con gusto. La Fundación Rafael Mesayao tenemos actualmente 55 años como trayectoria, ¿verdad? Estamos trabajando en articulación en el tema de esfuerzo para la mejoría de vidas, de impactando vidas también de los salvadoreños. Es importante destacar que nuestro enfoque va dirigido prácticamente al impacto colectivo, ¿verdad? Es importante como el trabajo articulado dentro de las instituciones que pueden estar trabajando en el rubro social. En esa ocasión, pues, queremos hablar acerca de Soya Market, que es un proyecto que tenemos de parte de la Fundación. Esto es gracias a nuestros aliados, que es Agrisal y su marca Plaza Mundo. Es una feria de emprendedores que vamos a estar este fin de semana en Plaza Mundo, Soyapango.
0: Mire qué bonito, Eduardo, realmente cuánto apoyo a todas esas personas que están ahí pues en su emprendimiento. Realmente para ellos es una bendición. Y bueno, estaba también leyendo con la información que ustedes nos habían proporcionado que, bueno, son más de 15 emprendedores.
1: Sí, desde el 2022 venimos trabajando en Soyapango y hemos impactado a más de 70 emprendedores en la zona. En esta ocasión, este año, vamos a tener la bendición de extendernos para dos veces esta feria. El año pasado, pues todos estos años, desde el 2022, hemos venido haciendo solamente una feria al año, pero en esta ocasión, como les menciono, la bendición vamos a tener, que vamos a tener dos ferias, ¿verdad? Entonces, consiste en dos días, en un fin de semana completo, y también vamos a tener la otra bendición, que en esta ocasión vamos a extendernos hasta las 7 de la noche. Vamos a estar abierto al público desde las 9 hasta las 7 de la noche, con estos 15 emprendedores de la zona de Soyapango que van a estar comercializando, ¿verdad? Esta feria es bien importante porque es un espacio digno, ¿verdad? Para las comunidades, para que las personas puedan llegar. Y de estos emprendedores es importante también mencionar que ellos han pasado un proceso de formación antes de poder llegar a comercializar con nosotros. Y lo más bonito de todo esto, que la comercialización es totalmente gratis.
0: Mire qué bonito, Eduardo. Y también, bueno, entre los emprendimientos, ¿qué podemos encontrar?
1: Eso es lo más bonito. Ajá. De verdad que los emprendedores se lucen, son nuestras estrellas en el tema de emprendimiento.
0: Sí.
1: Porque tienen productos buenos, calidad, creatividad y de valor, ¿verdad? Vamos a tener algunas categorías que hemos venido teniendo en nuestros market, pero sobre todo esto es que ellos son los artesanos hechos a mano, ¿verdad? Es decir, que son los que hacen su producto y lo comercializan. Entonces, vamos a tener artesanías en resina, adicionalmente en madera. También es importante mencionar que vamos a tener joyería, bisutería, también todo esto es artesanal. Vamos a tener como tejido y crochet, moda y accesorios, productos personalizados, y también dentro de esto la porcelana fría, ¿verdad? Podría ser como en joyería, algún recuerdito que se quieren llevar de nuestro país o de algo interesante. Y el tema de decoración en barro. Vamos a tener también otro emprendedor súper interesante para los que les gustan las mascotas. Van a ver un stand o un emprendimiento que va a tener accesorios para mascotas.
0: Mire,
1: así
0: qué
1: que
0: bonito.
1: Sí, a los que les gusta la mascota, pues ahí van a poder encontrar, ¿verdad? Para los reyes del hogar, que en esta ocasión, pues algunos directamente son las mascotas. Y a los que les gusta el café, también vamos a tener un emprendimiento.
0: Ahí vamos a estar.
1: Sí, un emprendimiento de café que es... más que todo está basado al tema de su café, y también comercializan y también lo realizan directamente, ¿verdad?
0: Definitivamente, mire qué bonito. Estaba leyendo también que esta, pues bueno, es la quinta edición de Soya Market.
1: Sí, gracias a nuestros aliados que son Agrisal y su marca sí. Plaza Mundo. Es nuestra quinta edición y de verdad que nos sentimos súper felices porque estamos impactando vidas a través de los Soya Market, que esto es directamente a los emprendedores de la zona y sobre todo el consumo local, ¿verdad? Lo más bonito de todo esto que pues como Plaza Mundo están viendo uh-huh. el tema del crecimiento económico de la zona y que esto les ayuda a muchas familias el crecimiento familiar, por supuesto.
0: Y Soyapango tiene esa bendición. Mi mamá siempre decía, Soyapango es un lugar muy bueno para el negocio, decía. Realmente el comercio ahí se mueve bastante. Y qué bonito que ahora los emprendedores pues también tienen ese apoyo para poder pues exponer ahí sus productos.
1: Sí, lo más bonito de esto es que ellos ya han pasado en un proceso de formación, como en el tema de habilidades blandas, sí. El tema de marketing. Ahora nos estamos incorporando el tema de inteligencia artificial. Ya las personas emprendedoras ya se les ha quitado el miedo de utilizar la inteligencia artificial con una buena manera. Y de esto, pues hemos tenido la oportunidad de darles esta formación como educación financiera también, porque es importante que ellos sepan cómo sí, el manejo de sus finanzas, y eso les ayuda a poder luego comercializar, ¿verdad?, su producto, dar una buena manera, el tema visual, y pues que esto les pueda servir en el momento de comercializar en Plaza Mundo.
0: Mire, qué excelente, porque van bien ya instruidos, bien conocedores en la materia realmente, no empíricamente, sino que ya gracias a ustedes pues que llevan esa instrucción ya.
1: Es correcto. Dentro de eso, pues algunos van a tener como esa curiosidad y decir, vea cómo puedo participar. Nosotros tenemos un link en nuestras redes sociales, que okay. estamos como Fundación Rafael Mesayao. Ahí pueden inscribirse para que pueda estar en nuestra base de datos y nosotros le damos seguimiento para que puedan participar en las formaciones que nosotros tenemos disponibles y después en el tema de comercializar, ¿verdad? Todavía nos falta un Soya Market que lo vamos a estar haciendo a mediados del año o final de año, ¿verdad? Todavía no tenemos como la fecha como tal, pero es importante que lo sepan.
0: Muy bien, Eduardo, en las redes sociales podemos hallar más información, ¿cómo podemos encontrarlos, seguirlos para estar siempre pendiente de toda esa excelente información que ustedes están subiendo constantemente?
1: Sí, en Facebook estamos como Fundación Rafael Mesayao. Ahí van a encontrar pues todo lo bonito que se habla acerca de la fundación y adicionalmente del el área o el componente de crecimiento económico, que pueden ser como formación de habilidades blandas o habilidades técnicas, y también el tema de los market. Si quieren más información como más detallada, también estamos en nuestra página web, que estamos como www.frmaorg.sb. Ahí estamos para que ustedes puedan conocer un poquito acerca de todos los proyectos que estamos realizando, no solamente en el componente de crecimiento económico, sino que también en el rubro social como información.
0: Ok, además, bueno, una vez más haciendo énfasis en los días, en la hora, en el lugar que se va a desarrollar esta bonita actividad.
1: Estamos a la vuelta de la esquina este fin de semana, ya el día de mañana. Vamos a estar el 16 y 17 en Plaza Mundo Soyapango, en rotonda conocida como Super Selectos. Vamos a estar desde las 9 hasta las 7 de la noche los dos días, así que pueden visitar. Si todavía ustedes no le compramos el regalo a mamá, pues ahí lo van a encontrar, sí. Ahí hay varios adornitos, o si usted todavía pues son de acá del país y no son de aquí del país o han venido a visitarnos, pues que también puedan llevarse un recuerdo de nuestro país y lo van a encontrar más que nada acá con los emprendedores de la zona.
0: Qué bonito. Además también de llevar ese regalito a esa persona especial o autorregalárselo uno, pensemos también en el apoyo que se le da a todas estas personas.
1: Es correcto, de verdad que apoyarles a los emprendedores de la zona, pues aparte que se les está apoyando, también estamos fortaleciendo el crecimiento económico local.
0: Así es, Eduardo, muchísimas gracias por toda esta excelente información que nos ha traído allá acá a los oyentes de Superestrella y la invitación para ellos para que puedan asistir.
1: Exacto, así que les esperamos el día de mañana y el día domingo desde las 9 hasta las 7 en Plaza Mundo. Así que muchas gracias por el espacio.
0: Muchas gracias a usted, Eduardo, y bueno, ahí está la invitación. Usted que decía, bueno, ¿qué vamos a hacer el fin de semana? Pues ya sabe a dónde debe de ir. Sí. Correcto, gracias, Eduardo. Feliz día.

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2: 10 de la mañana con 11 minutos.
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2: 10 de la mañana con 11 minutos.
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0: Buenos días, 10:19, fin de semana, definitivamente, bueno, es viernes, pero ya es la antesala al fin de semana, y muy emocionados porque dicen, ay, viene el fin de semana, pues ya debe de estar por ahí, Almacenes Santa Lucía, con su vocero, por supuesto, Sergio Gutiérrez, trayéndonos las buenas noticias para que usted vaya a Almacenes Santa Lucía este fin de semana. ¿Qué tal, Sergio? 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
0: Sí, populoso, muy populoso.
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1: Así
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0: Gracias a usted, Sergio. 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Sergio, muchas gracias y feliz día.
1: Gracias, feliz día.

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0: Gracias y feliz día.

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0: Hola, muy buenos días, feliz viernes, la antesala del fin de semana, contentos muchos, pero más contentos porque traemos excelente información con el licenciado Federico Avilés desde Tigo, El Salvador. ¿Qué tal, licenciado? Bienvenido a los micrófonos de Superestrella.
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0: Gracias a ustedes y feliz día.

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2: 11 de la mañana, con 5 minutos.
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3: 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Si hablamos de favoritos en el Mundial 2026, nombres como Argentina, Francia y Brasil encabezan la lista. Argentina llega como campeón vigente, Francia con una generación sólida y Brasil siempre como candidato natural. A ellos se suman selecciones europeas como España e Inglaterra, con plantillas jóvenes y competitivas, historia, presente y talento, ingredientes de campeones. 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

0: 11:31. Gracias por su sintonía. Gracias por activar el 787-2138, el WhatsApp. Saludos a Robert Cortés. También quiero saludar a Laurita Eunice. Gracias ahí por su sintonía. Ana María Álvarez, ok, ahorita. Saludos también para Gonzalo. Jake, gracias ahí por su sintonía. Yolanda, feliz día. Oscar Hernández, saluditos. Oscar tiene notita de voz, adelante, hola.
1: Hola, Florcita, muy buenos días. Qué gusto escucharle y estar en su sintonía.
0: Muchas gracias, igual.
1: Y en su buena y excelente programación. Deseo que este día sea de muchas bendiciones para usted y su familia y que tenga un excelente fin de semana. Saluditos y bendiciones, Florcita.
0: Muchas gracias, igualmente, Oscar. ¿Y quiere la canción de La Oreja de Van Gogh? Rosas, ok. Ok, vaya, con gusto. Viene. Después de la pausa se la programo con muchísimo gusto. Vamos a ver acá, tenemos también a don Carlitos. Carlitos nos trae el reporte del clima, le iba a decir, pero también ahí nos está siempre brindando cómo está el calor. Hola.
2: Buenos días. Nina Florcita Rodríguez aquí reportando de cómo está. Yo hasta ahora notificando después que me encuentro exactamente a la altura del Boulevard Venezuela, a la altura del barrio Lourdes. Tráfico un poquito complicado, subiendo, buscando para terminal de Occidente. De igual manera, pues bajando, buscando para Soyapango, está transitable. Bueno, ese es mi reporte de tráfico. Hasta ahora se desea feliz día viernes. Estamos a las puertas del fin de semana. Saludos a todos los radioescuchas, a todos los del grupo Entre Estrellas, a los ex integrantes, a todo el mundo y a Raimundo. Estamos siempre en contacto y en comunicación. Cuídense y pues un saludo especialmente para usted, mi niña linda. Cuídense, estamos siempre en contacto. Feliz día viernes. El reporte de tráfico no lo habíamos dado, mi niña linda, porque ha estado calmado el trabajito. Bueno.
0: Ok, muchísimas gracias, don Carlito. Ya va a haber más viajes ahí, más trabajo. Así que ya le va a llegar. Mientras tanto, descanso un ratito porque no va a dar abasto. Después, Carlito, saludos y muchas gracias por el reporte del tráfico. Miren, hablando del tráfico, ayer estuvo terrible. Era un caos ayer en la tarde. Se hablaba de un gran tráfico para entrar y salir de mexicanos. Así también la troncal del norte, pues había caído un árbol. Y parece que fue en el sector exactamente antes de llegar a Popa, Ciudad Delgado, estaba todavía a la altura de Ciudad Delgado. Y ese árbol pues tapaba la carretera ahí, se llevó varios postes, no había internet en diferentes zonas. Mucha gente pues tuvo que caminar, ni modo, porque no podían pasar los microbuses. Sí estuvo terrible ayer realmente el tráfico. Muchos me estaban comentando, yo llegué casi a las 9 de la noche a mi casa, me decía Rogelio, saludos Rogelio, ya que nos estaba mencionando pues el tema. Y así varias personas se resultaron pues muy, pero muy afectadas. Bueno, hoy es otro día, primeramente Dios, todo sea para bien. Vamos a la pausa, ya regresamos, 11:37, buenos días para todos. Viernes, ya a la vuelta del fin de semana, un fin de semana más, mire, la mitad de mayo. Mayo va con todo corriendo. Ya volvemos.
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Ponga mucha atención, no se descuide para nada, y este es excedente. Gracias por el reporte. Mientras tanto, el tráfico calle hacia la Ciudadela, Don Bosco y Ciudad Delgado. Ay, no, eso está terrible. Así que se deben de armar de muchísima paciencia. Ahí nos manda el video nuestro amigo oyente y está lleno, señores, lleno. Tanto ida y venida, así que mucha paciencia. Gracias por el reporte, Antonio. Vamos a ver por acá, saluditos también para William. Dice, el tráfico está pesado desde la carretera de Oro de Altavista hacia Soyapango, así que tienen que tener paciencia todos los que conducen en esa zona. Saludos, muchas gracias. Mientras tanto, también nos están reportando saludos hasta San Miguel, y el saludo especial ahí para Miguel. Para Ángel, desde San Miguel, ya le habíamos cambiado el nombre al amigo. Dice, se está reportando pues un vehículo en llamas sobre la carretera en San Luis La Reina. Esto es en San Miguel, como mencionábamos. Así que, por favor, también mucha precaución, ustedes que transita. Gracias a los amigos migueleños ahí. Mientras tanto, el tráfico desde el encuentro Lourdes, señores, está casi parado. Así que debe tener mucha paciencia usted que transita por la zona, porque está difícil el paso en ese sector. Gracias por cada una de las informaciones que comparten con nosotros. 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
2: Ok, llegamos ya a las 11:46, 11:46. ¿Querían escuchar esta canción a cargo de La Oreja de Van Gogh? Se titula Rosas. Acá está. Saludos a usted que va en el tráfico, sé que está bastante difícil, el calor está tremendo, el sol no se diga, en fin, tantas cosas que afectan también el ambiente, pero usted debe tener mucha paciencia, concéntrese en lo que va manejando y también, por supuesto, relájese porque para eso pues estamos nosotros acá, para ponerle la musiquita que usted desea escuchar, ¿sí? Saludos a los que van en el transporte público, ya con varios viajes ya realizados, pero bueno, hay que tener mucha paciencia, ¿verdad? 11:47.

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1: Bendice, alma mía, Jehová, y bendiga todo mi ser su santo nombre. Bendice, alma mía, Jehová, y no olvides ninguno de sus beneficios. Él es quien perdona todas mis iniquidades, el que sana todas nuestras dolencias, el que rescata del hoyo nuestra vida y nos corona de favores y de misericordias. El que sacia de bien nuestra boca, de modo que nos rejuvenezcamos como el águila. Jehová es el que hace justicia y derecho a todos los que padecen violencia. Bendice, alma mía, Jehová, y bendiga todo el Salvador su santo nombre. Muy buenos días a todos. Sus misericordias son nuevas esta mañana. Su fidelidad no tiene límite. La salud, la gracia y el favor está en cada uno de nosotros. Gracias por este pueblo hermoso, Señor. Familias de tu corazón, tierra bendita, multiplicadora y cielo de bendición. Gracias, Señor, por permitirnos vivir en paz, ser libres de verdad. Gracias, Espíritu Santo, por nuestro presidente Nayib Bukele. Lo bendecimos a una sola voz. Bendecimos su familia y bendecimos su gobierno. Gracias, Señor, porque tú diseñaste el camino por el que él anda y lo guías con tu luz. Tu palabra es tu luz, Señor. Gracias, Señor, por este nuevo día en donde nos regocijamos y nos encontramos contigo con bendiciones de bien. Muy buenos días, El Salvador.

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1: 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El Mundial 2026 ya tiene otro ingrediente que lo hará diferente. La final tendrá por primera vez música en el entretiempo, un show al estilo del Super Bowl, el partido más visto del planeta. La FIFA ha decidido intervenir en un terreno que hasta ahora era sagrado, el entretiempo. Ese espacio de 15 minutos reservado a los equipos cambiará de forma el 19 de julio en el MetLife Stadium, en el área de Nueva York, Nueva Jersey. Además de decidirse el campeón del mundo, habrá escenario, luces y artistas de talla mundial. 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

0: 12 del mediodía con 35 minutos. Provecho para todos los que almuerzan y gracias porque lo hacen en compañía de su programa Entre Estrellas. Saluditos para Blanca Cárcamo, deseándole un excelente viernes. También saludando a Ruth Rodríguez, feliz día. Ruth dice, por la calle de Ciudad Delgado que va a dar a la Universidad Don Bosco, da miedo, siente uno que le cae encima de esas paredes, dice. Ah, es cierto, todas esas rocas que están por ahí, los paredones, dice ella, es muy cierto. Eso con relación a ayer a lo que sucedió en la Troncal del Norte, de ese árbol que cayó y bueno, botó varios postes, aparte que tapó los dos carriles, o sea, tanto ida como venida sobre la Troncal del Norte. Saludos para Stephanie, dice por acá, saludito Florcita, bendiciones, aquí escuchándola desde la oficina, ya quería la gloria, eres tú, a cargo de Luis Miguel, ahí le complacíamos. Quiero saludar también a Francisco. Francisco ahí va escuchándonos en la carretera. Vamos a ver por acá, nos manda el video. Fácil romper corazón. Es fácil romper corazón. Con todo ahí, con todo. Ok, y
1: con todo, escuchando la superestrella. Saludos, estimada, buen día. Desde la hermana República de San Juan Opico, cerquita de Joya de Serén, aquí andamos.
0: Que le vaya bonito. Gracias, Francisco, que le vaya súper bien. Gracias por su preferencia. Saludos también para Laurita Unice, Mauricio Ramos. Gracias por activarse. Fátima dice, hola, Flor, les saludo desde Ayutuxtepec, que soy Fátima, me puedes complacer con Rosa Pastel. Y saludos también a Nena Goches y a todas las enfermeras, qué lindo, ahí está el súper saludo para todas las bellas enfermeras que nos están escuchando y deseándoles muchísimas bendiciones, muchas, muchas felicidades. También queremos celebrar, felicitar mejor dicho, y saludos para él, para Julio. Hoy está cumpliendo años, nos dicen, es Julio Hernández, nos escucha en Ciudad Merliot, de parte de la familia que lo quiere muchísimo y le desea un feliz cumpleaños. Felicidades, Julio. Jennifer también deseándole un súper feliz viernes. Ella quería escuchar Luna con Zoe, ahí está. Antonio Alfaro, Antonio pues quería escuchar también, quiero ver si ya...
2: Hola, Rosita, buenos días. Póngame dos canciones, por favor. Antonio le saluda. Ajá. Póngame La Vida Es con Neck y Alucinando con Tizano Ferro.
0: Ahí está.
2: Por favor, feliz día.
0: Gracias, saludos, Antonio. Gracias también por reportarse. Saludando a Ana María también. Jake, gracias por sus saluditos. Rosita Ortiz, qué bonito poderla saludar. Yolanda también. Y buen provecho para todos los que almuerzan. Gracias ahí por almorzar junto a nosotros. Ahí está Leonel. Dice Leonel, vamos a ver por acá. Dice Florcita, espero que esté bien, deseándole un bonito día viernes. Un saludito, fuerte abrazo. Y siempre escuchando Superestrella. Quiere las canciones de Thalía en la intimidad. Y Laura Pausini con La Soledad. Vaya, pues son las primeras que suenan después que vamos al bloque comercial. Ya regresamos. Saludos, Leonel. Buen provecho y feliz viernes para todos. Vamos hasta Santa Lucía con ese saludo allá en Ilopango.
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2: Ok, llegamos ya a las 12 del mediodía con 42 minutos. Vamos a quedarnos con música de Laura Pausini, complaciendo con su tema La Soledad. Bueno, y últimamente la Pausini ha comenzado tantas cosas, pero ahí con sus críticas algo fuertes. Primero, en este año, en abril de este año, Laura Pausini pues también enfrentó críticas bastante duras tras detener un concierto en Lima, Perú, porque recriminó al público de la primera fila por no saberse la letra de sus canciones. La artista pues tildó al público que estaba en las primeras filas de ego elevado y defendió su postura alegando que esos asientos deberían de ser para sus fans, para los verdaderos fans y no para invitados VIP. Así que hizo el llamado entonces ahí a las cámaras que enfocaran realmente al público que estaba al fondo, porque ahí estaban los verdaderos fans, los que se sabían sus canciones, y no al público de la primera fila, que no sabían nada. Así que ahí estuvo pues en todas las noticias por eso, porque detuvo el concierto en Perú, señores. Mientras tanto, también hay otros que son críticos más profundos con relación a los últimos videos que se han visto de sus últimas presentaciones. Hay nuevas canciones, de hecho también ella sacó la versión de Mariposa Technicolor de Fito Páez originalmente y la cantó muy bien, pero hay otra canción que es reciente en la cual pues ella sale vestida de como que si fuera conejito, de así con sombrero y de con su bastón y toda la cosa, pero muchos dicen que se ve como que se hace alusión a la masonería. Entonces, incluso todos los ojos y todo lo que se ve, así que ha estado ahí pues en el ojo del huracán, como decimos, ¿verdad? Pero bueno, muchos dicen, esta ya no es la así que ha estado ahí pues en el ojo del huracán, como decimos, ¿verdad? Pero bueno, muchos dicen, esta ya no es la Laura Pausini de antes.

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1: 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Son las
2: 1:32 p.m.
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2: 3:33 p.m.
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La tarde con 13 minutos, viernes 15 de mayo, día de la enfermera, día de mucho tráfico allá afuera. Y hemos iniciado con la historia del taxi en Conexión Estrella. Bienvenidos, ¿cómo me les va, estrellitas del Señor? Se pueden comunicar conmigo de una ya, diciendo presente, 77872138. Quiero saber cómo andan de ánimos este viernes, a dónde andan, por dónde están detenidos de pronto, si ya están en tráfico, si siguen en oficina también. ¿Y con qué nos vamos? Porque es viernes. Y musicalmente también hay que cambiar un poco.

0: identifica un hombre a una mujer? Pregunta seria. Características. Son bromas. Los estoy probando. Y si no, hablemos de las mujeres también. ¿Cómo buscan a un hombre? O sea, características específicas. Hola.
1: Estimada, ¿qué tal? Buenas tardes. ¿Cómo estamos?
0: Buenas. En este lugar
1: trágico vehicular porque voy para reunión. Pero igual, te quería saludar.
0: Saludos.
1: Cuídense todo, feliz fin de semana, manejar con precaución, porque ya ven que la gente anda loca en las calles. Saludos. Ponete algo de rock. Una de los héroes, porfa.
0: Ok. Saludos, René. Hoy no anda en tráfico, va de camino a una reunión.
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0: De Luis Miguel nos pasamos, será.
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0: Hola. Sí,
1: entrar a Mexicano es una locura, pero salir estás totalmente solo. Increíble. Increíble. Calientito, pero esto no nos quita la alegría. Su voz es lo más precioso que nos hace el día. Y qué le puedo decir, pues, todos los que amamos a esta chica, que levanten la mano. Carlitos y Mateo, éxitos.
0: Saludos, Carlitos y Mateo, que van por el área de Mexicano. Qué belleza de foto, miren. Qué belleza de tráfico también. Qué belleza de vida, diga, por favor. Bueno, vengo de La Guapa de dar mensaje de parecido. O sea, aquellos que se vinieron para acá, bienvenidos, tomen asiento. Vamos a una tarde de viernes.
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0: Musicalmente hablando, diferente.
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0: el tráfico donde usted ande, pase rápido. Ey, si le pagaron ahora, por favor, no se lo gaste todo.
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0: Ronald, dígamelo, Ronald.
3: Hola, hola, feliz tarde y saludos como siempre desde Santa Ana. Queremos estarle con unas tres canciones si se puede. La que dice Perdiendo Tiempo de Vilma Palma. No somos nada, te llevo en mi mente. Y hay un límite de al este, por favor, se podrá. Gracias y saludos a todos.
0: Ahorita logré agarrarle una de todas.
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0: Saludos a Ronald, ya le pongo una. No, las tres le voy a poner, no se preocupe. Hola.
4: Gracias, gracias por la buena música. Si me puede poner Clavado en un bar, porque para allá voy con este calor y esta gran trabazón. Vengo de Metapán para Santa Ana. Estoy en un tráfico de 45 minutos mínimo. Así que Clavado en un bar de Maná, un abrazo y saludos. Florcita.
0: Solo lo último, soy Fátima Hernández. Florcita ya se fue, ya nos dejó aquí bien activados, los dejó bien activados.
2: Mire,
0: pero qué delicia que va para la playa, me imagino que se va a quedar ahí al fin de semana. Qué envidia, envidia de la buena. Hola.
5: Fátimita chula.
0: ¿Qué tal?
5: Yo siempre te vuelvo a pedir la de la...
0: ¿Cuál?
5: La canción de Yuridia con la niña, con Ángela Aguilar.
0: Con la niña
5: me
0: que no
5: queremos. Me
0: encanta
5: esa canción.
0: Con gusto, ya se la pongo.
5: Y voy saliendo de Sonsonate para San Salvador.
0: ¿Qué? Uy, va a tener un tramo largo también, entonces. Bueno, ya nos vamos a ir con la música que tanto le gusta. No se preocupe, usted pídamela todos los días que yo la voy complaciendo, ¿ok? Vámonos entonces, Perdiendo el Tiempo. Luego me pidieron algo de Los Héroes del Silencio. Maná también suena, es que es viernes, ¿sí? La superestrella lo sabe.

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1: De la tarde con 36 minutos. La chispa adecuada es la que usted escucha a través del 94.1. Saludos a aquellos que ya salieron del trabajo, ya les pagaron y ya van de camino a dónde. Ajá. Este es milagro. Rudy, escuchando el 94.1. Milagro, milagro del Señor. Hola, hola.
2: Hola, hola, Fatimita. Aquí saludándola porque ya es viernesito. Igual allá nos vemos con René en la reunión. Saludos, ponga una música así movidita para llegar tranquilamente a esa reunión.
1: ¿Y a cuál reunión van? Ey, se van a reunir y no me invitaron, fíjense. Como miembros de Conexión Estrella.
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1: Ajá, ajá. Hola.
4: Fátima, sos lo máximo.
1: Saludos, Carlos.
3: Infinito.
4: Ok, Fátima. Saludos, Fátima. Y es como usted nos tenía acostumbrada en la mañana, ¿verdad? Un abrazo, bendiciones.
1: Saludos.
4: Y no se olvide, clavado en un bar y un hombre lobo en París.
1: Es la siguiente, clavado en un bar. Ahí van a ver a Oscar.
5: Siempre, Laura. Mire, qué hora yo pudiera tener la letra. Póngame, esas son puras mentiras. Por
1: esas son puras mentiras. Esa también aplica para viernes. A ver, ¿en qué horario pueden venir a traer sus entradas si ya ganaron para Serenata para Mamá? De lunes a viernes, de 8 a 4 y media aproximadamente. 4 y media, 5 por ahí. Dígamelo, Mauricio.
6: Hola, hola, buenas tardes, Fatimita.
1: ¿Qué tal?
6: Feliz turno ahí. Un saludito para todas las enfermeras.
1: Cierto.
6: Del Salvador, especialmente para la mía. Mantenerme por ahí. Un saludito para ella, muy especial. Tal vez podríamos escuchar, no sé si tiene programación Linda Enfermera. O si no, pues Muelle de San Blas. La Loca de San Blas. Gracias, Fátima. Bendiciones. Hasta pronto. Hasta mañana, primero Dios. Nos saludamos.
1: Mañana sí, mañana sí, mañana estoy por acá. Fácilmente podría ser yo la loca del San Blas, pero no. Saludos a todas las enfermeras que van escuchando 94.1. Por favor, si usted tiene una enfermera en su casa, de sus amigas, mándele un mensaje, mándele un detalle o abrácela. Consiéntala. Qué vocación tan grande. Yo lo decía en Aguapa, mi mamá es enfermera. Gracias a ella tuve esa vocación tan bella que tienen las enfermeras, de verdad, que nos cuidan, nos protegen, nos salvan. Pero es viernes, esta de chispa adecuada es muy tranquilita, mejor esta, ok, para que nos activemos de una. Clavado en un bar. Bienvenidos a Conexión Estrella.

0: nos va a activar en este viernes.
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0: nos levanta el ánimo. Es la que ponen al final de la fiesta.
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0: Y es la canción que los activa acá en el 94.1.
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0: Les cuento con el tráfico. Más adelante se los doy oficialmente. Pero bajando la puma dicen, bajando Marioma, Mariona, Dios mío, hay un camión quedado para que lo tome en cuenta porque está bastante la cola de ese lado. El tráfico está complicado bajando Mariona, así es.
1: Estoy herido.
0: Calle a Mariona buscando Redondel El Ángel, así más específico.

0: Hola, hola, buenas tardes, Fatimita. Aquí buenas. Estamos escuchándote con todos los poderes en un gran tráfico.
1: ¿Por dónde?
0: Aquí, exactamente, en la Alameda Manuel Enrique Araujo. ¿Me puedes poner una canción, por favor? De Proyecto 1, Está Pegado. Así que, saluditos.
1: Ahorita nos hemos puesto así como bien rockeros, bien poperos, pero el otro bloque.

0: planes para este viernes? 7-7-8-7-21-38. ¿Para dónde va? ¿Para dónde lo lleva el Señor?
1: Estoy ahogado en un bar.
0: Me pedían esta por acá, esta palabra que los hombres dicen a diario y todo a cada hora, más bien. Mentiras, mentiras, puras mentiras.

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2: 5 de la tarde, en punto.
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Rico, el gusto del mar, cuando son las 5:07 p.m. Les cuento para aquellos que van de camino a Suyapango, hay un automóvil, un vehículo, un carro quedado en carril reversible del Citrans, es decir, que no tiene que tomar el carril reversible, sino que váyase por normalmente el carril del Citrans o por el fuera, por el Boulevard del Ejército. Así que para aquellos que van de camino a Suyapango, no tomar el carril reversible del Citrans, ¿ok? Les avisé con tiempo. Ahora nos movemos. Juan Pablo II también está complicada de camino a Suyapango y también Avenida Bernal y Boulevard Constitución. Son tramos que están bastante complicados a esta hora de la tarde. Si nos movemos al lado del Salvador del Mundo, si usted viene del Paseo General Escalón, la carga vehicular grande, grande, grande, y si viene de la Constitución para incorporarse al Salvador del Mundo. También en el lado de Apopa hay tráfico vehicular muy fuerte, y también en la calle bajando hacia Mariona, para aquellos que van por ese tramo, ¿ok? 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

Estrella lo sabe. 5 de la tarde con 13 minutos. Ya nos pusimos en este modo. 7787-2138 es la manera en la que se comunica conmigo. Me cuenta dónde anda, por dónde

0: país.
1: ¿Qué planes?
0: Yo, pero no me digas gringo. Yo siento el calor de
1: mí. Te estamos escuchando desde el tráfico de Apopa.
0: Yo necesito Julio para ir a la iglesia.
1: Un saludo, por favor, para mi amor, Elmer Bonilla.
0: Está pegado porque la música está de moda. Los hombres con el...
1: Eso, Elmer. Eso,
0: el proyecto
1: es.
0: Uno está pegado.
2: Está pegado.
1: De Georgina, que lo ama mucho. Ahí está el saludito.
2: Que te gustó.
0: Está pegado.
2: Está pegado.
0: Está pegado.
2: Está pegado.
0: Está pegado.
2: Está pegado. Que te gustó.
1: Y para seguir con la misma línea por acá, nos vamos a ir con este caballero guapísimo. Lástima.

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0: 5:29 p.m.
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0: queridas del Señor, les voy poniendo al tanto acá con el tráfico vehicular. Atentos, buzos ahí, ponga la vía. Vaya manejando lento y se pone el cinturón. Está un poco complicado. Fuentes Beethoven dicen por acá. También para aquellos que van subiendo los chorros por exactamente por el centro comercial de Lourdes. Complicado. Colapsado, topado, subiendo Integración hacia el supermercado de Constitución.
1: No te bajes, oye negrita, mira, no te rajes.
0: Complicado también Mexicanos buscando a calle Mariona, lo mencionaba antes, y sigue el tráfico por ese lado.
1: No me castiguen.
0: ¿Qué me trajeron? ¿Qué me trajeron? No les creo. Todo el staff de la ABC, qué barbaridad. Mira, esa la vas a mezclar ahora en la noche. Ya sabes cuál es. Está en mezcla, no, de ABC, no. O bueno, de las tuyas. La tortura.

0: estrellitas del Señor. Nos escuchamos mañana sábado.
1: ¡Fácil!
0: Aquí mitad del staff de ABC, despídase de Superestrella. Despídase.
2: Oh, no. A mí me han dicho, yo lo he escuchado ahí con Fátima, que no sé qué, y me han dicho que hacemos muy buena dupla.
0: Es que, pero vos no venís temprano. ¿A qué estuvieras haciendo turno conmigo?
2: Bueno, sí, voy a venir temprano y hablamos de la vida. Casos e historias que nadie quiso conocer.
0: ¿Ah? Ya te sentí.
2: No, es el alcohol. El alcohol es.
0: Es viernes, vives, París lo sabe.
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0: Tenga mucho cuidado en retorno a su hogar, pórtese bien. Nos escuchamos mañana en la mañana. Para aquellos que les toca trabajar, yo los voy a acompañar con gusto a través de la estrellita de El Día.
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0: Porque es viernes y hay que bailar, hay que disfrutarlo como tú. Hasta mañana.

Muy buenas noches a todos. Gracias, Señor, por tu palabra. Esta noche que nos dice, que nos enseñes de tal modo a contar nuestros días, que traigamos al corazón sabiduría, que podamos vivir en tu sabiduría, Señor, en tu paz, en tu amor, que nos amemos unos a otros como tú nos has amado. Gracias por el Salvador, Señor. Gracias por esta tierra bendita de cielos de bendiciones. Gracias, Señor, por esta noche en lo que vamos a ir a casa a descansar. Y decimos confiadamente que en paz nos acostamos y asimismo dormimos, porque tú, Señor, nos haces vivir confiados. Bendita sea esta tierra que tú elegiste para ti, Señor. Bendito sea nuestro presidente Nayib Bukele. Bendito sea su familia, bendita sea su gestión, benditos sean sus colaboradores. Gracias, Señor, porque en esta tierra bendita alabamos y exaltamos tu santo nombre. Muy buenas noches a todos. Paz y descanso en esta noche.

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4: 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Son las
5: 6:02 p.m.
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